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1: Las 7 y 5 minutos.
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2: Las 7:13.

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1: Las 7 y 26 minutos.
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1: Las 7 y 37 minutos.
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2: las 7 y 47 minutos.
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1: Las 7 y 59 minutos.
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1: Las 8 y 11 minutos.
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5: Las 8:20.

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1: Las 8 y 33 minutos.
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2: Las 8 y 45 minutos.
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2: Las 8:55.

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1: Las 9:06.
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1: Las 9 y 20 minutos.
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2: las 9:29.

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1: Las 9 y 42 minutos.
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1: Las 9 y 54 minutos.
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3: Las 10:04.

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1: Las 10 y 14 minutos.
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1: Las 10 y 25 minutos.
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2: Las 10 y 32 minutos.

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1: Las 10 y 43 minutos.
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1: Las 10 y 56 minutos.
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2: Las 11:04.

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1: Las 11 y 15 minutos.
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1: Las 11 y 27 minutos.
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3: Las 11:37.

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1: Las 11 y 48 minutos.
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1: Las 12 y 2 minutos.
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1: Las 12 y 14 minutos.
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2: Las 12:22.

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1: Las 12 y 34 minutos.
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1: Las 12 y 46 de minutos.
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3: Las 12:56.

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1: La 1:08.
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2: la 1:21.
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2: la 1:30.

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1: La 1:42.
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1: La 1:55.
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2: las 2:03.

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1: Las 2 y 14 minutos.
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4: Este fue uno de los éxitos de los Tigres del Norte. Son las 4:15 de la tarde y ahora vamos a las llamadas. Bueno, ¿con quién tengo el gusto?
5: Hola.

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1: Las 2 y 27 minutos.
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3: Las 2:37.

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0: 7 minutos.
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1: Las 3 en punto.
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1: Las 3:08.

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1: Las 3 y 19 minutos.
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1: Las 3 y 30 minutos.
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3: Señoras y señores, tengo el gusto de presentarles a los más destacados intérpretes del vallenato, con un estilo muy personal, alegre, romántico, creativo. Nacieron para agradarle a Colombia y al mundo. Rafael e Israel, el binomio de oro.

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2: Las 3:40.

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1: Las 3:51.
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1: Las 4 y 4 minutos.
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2: Las 4:12.

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1: Las 4 y 26 minutos.
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1: Las 4 y 40 minutos.
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3: Las 4:48.

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Las 5 de la mañana, 5 minutos, 5 de la mañana con 5. Estamos en los 1360M de Radio Zapatoca. En esta mañana, este 20 de mayo del año 2026. Llevándoles la buena programación, la buena música a todos nuestros oyentes que están ahí en la sintonía, que se levantan temprano. Amplificar la radio de los éxitos, Radio Zapatoca. Iniciemos este como todos los días dándole gracias al Dios Todopoderoso por estas nuevas oportunidades que nos da de poder estar en la existencia, de poder amanecer nuevamente. Muchos no pudieron llegar a este día. Que cada momento sea para agradecer a Dios por tantas y tantas cosas buenas que nos brinda. Siempre agradecidos por absolutamente todas las situaciones que pasan en nuestra vida. No estemos renegando de las situaciones que a lo mejor no pasan como nosotros queremos. Siempre hay que estar agradecidos. Y más bien luchando y buscando si eso que estamos esperando es lo que realmente necesitamos. A veces las cosas no llegan no porque todas las cosas estén en contra de uno, sino porque muchas veces no convienen. Pudiéramos decir que debiéramos ganarnos el baloto, tener todos los millones del mundo, todas las riquezas. ¿Y qué tal que eso sea para nuestro mal? Nos dañe como personas, haga que otras personas nos dañen a nosotros, se nos acabe la libertad, porque así estemos por allá en otro país, no estaremos disfrutando lo que disfrutamos ahora, esa libertad de poder al menos andar por las calles. Las 5 con 8 minutos, 5 con 8. El día comienza con una invitación silenciosa: la de renovarse, reinventarse y abrazar lo desconocido con esperanza. Seguimos con canciones, con música. Invitamos al maestro Jorge Velosa. La canción titulada Julia, Julia, Julia.

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1: Las 5:18 minutos, 5:18, resultados de las loterías. Lotería Cundinamarca 5376 de la serie 019, Cundinamarca. Lotería La Cruz Roja 6837 de la serie 187, Cruz Roja. Y la del Huila 6883 de la serie 016. La Lotería del Tolima 2111 de la serie 177, Tolima. Nos vamos con los resultados de los chances que también jugaron ayer, 19 de mayo del 2026. Astroluna 6238 del signo Sagitario. Motilón Noche 2689 de la quinta 0. Pit 4 Noche 3284. Pit 3 Noche 893. Caribeña Noche 1103. Sinuano Noche 2344. Fantástica Noche 4556 de la quinta 6. La Culona Noche 5567. Cafeterito Noche 1821 de la quinta 9. Chontico Noche 1411 de la quinta 7. Paisita Noche 2656. Antioqueñita 2-1153 de la quinta 2. Astrosol 0208 del signo Tauro. Dorado Tarde 4983 de la quinta 2. Motilón Tarde 2325. Caribeña Día 4337. Sinuano Día 3785. La Culona Día 6799. Pijao de Oro 9860 de la quinta 1. Pit 4 Día 9858. Pit 3 Día 228. Samán 4827. Fantástica Día 6900. Paisita Día 6834 de la quinta 2. Chontico Día 3661 de la quinta 8. Cafeterito Tarde 5727 de la quinta 6. Dorado Mañana 1736 de la quinta 3. Antioqueñita 1-1944 de la quinta 2. Y sigue la música en Amanecer Santanderiano. Invitamos al grupo Miramar con una canción titulada Porque tú no me quieres. Y suena en Radio Zapatoca.

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1: Las 5:27, 5:27. El saludo para don Alfonso García, que está en la sintonía de los 1360 AM. El saludo para Joana Correa. Ella dice y quiere enviarnos un saludo. Dice, para un saludo de cumpleaños para nuestra madrecita, esposa y abuela Aura María Díaz en la vereda del Coscal. Le pedimos al Dios Todopoderoso que le conceda mucha salud, muchísimos años más de vida. La saludamos sus tres hijos, 6 nietos y sus 2 bisnietas. Pidiendo al Dios Todopoderoso por su salud. Que le conceda todo, todo, todo, no solo este día, sino todos los días. A Aura María Díaz, que ahora está en la sintonía de los 1360M, muchísimas gracias. Que cumpla muchos, pero muchos años más. Estos son los 1360 de tu radio, Radio Zapatoca. Deseándole de todo corazón feliz cumpleaños.

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1: Las 5:35 minutos, 5:35.

Procurador Ehash le pide al presidente Gustavo Petro que no use sus redes para hacer campaña política. Como presidente de la República debe ser el máximo ejemplo de neutralidad. El procurador Gregorio Ehash llamó la atención al presidente Gustavo Petro. Le dijo que no usara sus redes para hacer campaña política. No es el primer pronunciamiento en meses por parte de Ehash ante un primer mandatario que ha participado activamente en la campaña electoral. Dice literal, vengo a exhortar al señor presidente de la República, Gustavo Petro Urrego, a que contribuya positivamente a crear un clima de tranquilidad en este momento tan importante para la paz de nuestra nación, dijo el funcionario. Vale recordar que el presidente Gustavo Petro ha hecho numerosas críticas al sistema electoral con el que se eligió él a este y otros cargos públicos. Y ha dicho que reconocerá el resultado de las elecciones siempre y cuando no haya fraude. Los límites de la participación en política de un jefe de Estado. Ehash también dijo que aunque Petro podía defender sus resultados, no puede engancharse en temas de campaña. Si bien es legítimo que defienda su obra de gobierno, es improcedente el uso de las plataformas oficiales o la dignidad de un cargo para hacer proselitismo electoral a favor de una causa u otra. El presidente Gustavo Petro ha dicho cosas como: el pueblo va a decidir si se derrota la revolución o seguimos adelante. Y se ha enfrentado en redes sociales con candidatos como Paloma Valencia, Abelardo de la Espriella y Sergio Fajardo. A su vez, Ehash afirmó que el presidente de la República debe ser el máximo ejemplo de neutralidad para una nación. Su condición de jefe de Estado no lo exime de su rol como servidor público. Al contrario, lo obliga a ser el primer guardián de la Constitución y la ley, lo que incluye la prohibición absoluta e indebida de la participación de política electoral. El debate de la constituyente y los choques con el pacto histórico. La mención de la Constitución no pasa desapercibida, ya que el presidente Petro ha hecho de la Asamblea Nacional Constituyente, para cambiarla, una de sus principales banderas. Y el candidato del pacto histórico, Iván Cepeda, no se ha comprometido a no hacerla. Dicen que en el escenario en el que no haría sería si se logra un acuerdo nacional. El procurador Ehash ya ha criticado a Petro por participar en política. A finales de abril en el Congreso de Asofondos, dijo que Petro se la pasa todo el día haciendo política y agregó que cualquier eventual investigación de ese tipo solo la puede hacer la Comisión de Investigación de la Cámara de Representantes. Sin embargo, cualquier investigación contra el presidente no prosperaría en dicha comisión, ya que está liderada por Gloria Arizabaleta y María Eugenia Lopera, congresistas aliadas al presidente Gustavo Petro. La narrativa de fraude electoral y las disputas por el código fuente. Ahora bien, Ehash no es el único que le ha llamado la atención al primer mandatario. El hecho, ha habido fallos judiciales que le exigen desistir de su narrativa de fraude electoral. Pedir el código de las páginas, yo que tengo conocimiento, es precisamente tener el control. Si se tienen unos importantes hackers, teniendo el código se puede manipular el software. Delicado lo que pide precisamente el presidente. ¿Y para qué lo pide?

0: Las 5:40 minutos, 5:40. 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
1: Que no se caiga el ritmo, pariente. Seguimos con más música movida para todos ustedes. Algo en vivo, algo más en vivo. Échele, compadre. ¡Vámonos, recio!

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0: Pero le metió 11 a mi abuelita, papito, y dígalo.

Las 5:54 minutos, 5:54. Y ayer pues sufrió la caída de ese puente allá en Los Canelles, en Girón. Pero no ha sido el único puente que se ha caído. Con la caída de este puente peatonal.

Que comunicaba al Rincón de Girón con Castilla Real, no solo llegó la tragedia e interrumpió la movilidad en uno de los corredores más transitados del municipio, también revivió la memoria incómoda en el área metropolitana de Bucaramanga, las estructuras que por fallas, accidentes o decisiones administrativas terminaron desplomadas o demolidas antes de tiempo. Como lo que sucedió con el famoso Puente Loco, símbolo de la improvisación. La Contraloría al final terminó sancionando a los diseñadores. El 27 de diciembre de 1998 comenzaron los trabajos para derribar este puente vehicular en el poblado. El 7 de enero de 1995 quedó grabado en la memoria el colapso del puente Pescadero, ubicado sobre el río Chicamocha, a 47 kilómetros de Bucaramanga. Esa noche a las 9:15 la estructura cedió cuando un tractocamión, un vehículo Renault y una volqueta la cruzaban simultáneamente. 5 personas resultaron heridas. El 2 de octubre del 2023 desapareció una de las estructuras peatonales más reconocidas de Bucaramanga, el puente de la Carrera Novena con calle 41, conocido como la Jirafa. Durante cerca de 10 años, aquel paso elevado pintado de amarillo y marrón imitó el largo cuello del citado animal y se convirtió en una curiosidad urbana para quienes transitaban por el sector de Alfonso López. Sin embargo, la estructura dejó de ser vista como un símbolo llamativo y comenzó a percibirse como un espacio inseguro y poco utilizado. Por este motivo, el entonces alcalde de Bucaramanga, Juan Carlos Cárdenas Rey, inició el proceso para su demolición.

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0: El día de hoy recordamos la memoria de San Bernardino. Nació en 1380 en Massa Martima, en el seno de una noble familia. Quedó huérfano de ambos padres, por lo que fue criado por dos tías. A los 22 años vistió el hábito franciscano y pasó a ser uno de los propulsores de la reforma de los franciscanos observantes. Con la palabra y el ejemplo evangelizó pueblos y ciudades, perseverando en la predicación con gran fruto para todos. Difundió la devoción al Santísimo Nombre de Jesús. Murió en Aquila en 1444, recordando hoy la memoria de San Bernardino.
1: Nos unimos en esta mañana de miércoles a la oración de la Iglesia Universal, a la oración de los laudes, de la oración del pueblo de Dios, unidos en un solo espíritu, un solo corazón, para presentar a nuestro Padre Celestial las situaciones que vivimos en nuestra vida diaria, en nuestros hogares, en nuestras familias, en fin, en nuestro trabajo, en todas las situaciones que se viven a diario. Y la Iglesia especialmente nos invita a orar por las familias. Entonces, encomendamos a todas nuestras familias. Precisamente escuchamos en estos días la oración sacerdotal de nuestro Señor Jesucristo y también la oración de despedida de San Pablo, que tiene, se relaciona un poco, porque igual el Señor pide por sus discípulos, pide por las personas que creen y que van a creer en él en un futuro. Y San Pablo también pues presenta una oración de entrega total. Y también el Señor pide protección para su iglesia, para los sacerdotes y para todos y cada uno de nosotros. Y San Pablo también manifiesta que él sabe que se van a meter lobos rapaces en la iglesia, en las familias, en fin. Entonces, los que estamos viendo en estos tiempos, entonces tenemos que orar por todas esas situaciones que se presentan. El ataque a la iglesia tan feroz que se está viviendo en este momento, diferentes partes de ideologías, en fin, de gobiernos en el mundo, en muchas partes persiguen a los cristianos, los matan y situaciones difíciles que se viven. También los rapaces que quieren acabar con la familia, precisamente también con ideologías, con situaciones que van en contra de la voluntad de Dios y que no es el plan de Dios para la familia ni para el mundo. Entonces, oramos por todas y cada una de estas situaciones, por todos y cada uno de nosotros, también en otras partes del mundo oran por nosotros y también nosotros oramos por todas las familias y todas las personas del mundo, también por la Iglesia Universal, el Papa León XIV, los sacerdotes, los obispos, las religiosas, en fin, por todas y cada una de nuestras situaciones. Señor, abre mis labios
0: y mi boca proclamará tu alabanza.
1: Nos unimos al invitatorio que nos presenta la liturgia para este tiempo, esperando la venida del Espíritu Santo. A Cristo el Señor que nos prometió el Espíritu Santo, venid, adorémosle, aleluya.
0: A Cristo el Señor que nos prometió el Espíritu Santo, venid, adorémosle, aleluya.
1: Aclama al Señor tierra entera, servid al Señor con alegría, entra en su presencia con aclamaciones.
0: A Cristo el Señor que nos prometió el Espíritu Santo, venid, adorémosle, aleluya.
1: Sabe que el Señor es Dios, que Él nos hizo y somos suyos, su pueblo y ovejas de su rebaño.
0: A Cristo el Señor que nos prometió el Espíritu Santo, venid, adorémosle, aleluya.
1: Entrad por sus puertas con acción de gracias, por sus atrios con himnos, dándole gracias y bendiciendo su nombre.
0: A Cristo el Señor que nos prometió el Espíritu Santo, venid, adorémosle, aleluya.
1: El Señor es bueno, su misericordia es eterna, su fidelidad por todas las edades.
0: A Cristo el Señor que nos prometió el Espíritu Santo, venid, adorémosle, aleluya.
1: Gloria al Padre y al Hijo y al Espíritu Santo, como era en el principio, ahora y siempre, por los siglos de los siglos. Amén.
0: A Cristo el Señor que nos prometió el Espíritu Santo, venid, adorémosle, aleluya. Emprenda la esperanza raudo vuelo, siguiendo los caminos de nuestro Salvador. Y libre de nostalgias, caminos de los cielos, alegre el corazón.
1: Dijeron que te fuiste a las alturas, juntándote a los coros de la gloria de Belén. Acaban hoy en canto, en melodías puras, con un solemne amén.
0: jamás te irás, Señor, porque eres nuestro. Serás hijo del hombre sin fin de eternidad. Los hombres por tu nombre de Dios, hijos directos, hermanos te serán.
1: Haciendo victorioso el combate, derrama sobre el mundo tu espíritu de amor. Retorna jubiloso al seno de tu Padre. Tú volverás, Señor. Amén.
0: Amén. El Salmo 85, oración de un pobre ante las dificultades.
2: Inclina tu oído, Señor,
0: escucha mi desamparado. Protege mi vida, que soy un fiel tuyo. Salva a tu siervo que confía en ti.
1: Tú eres mi Dios, piedad de mí, Señor, que a ti te estoy llamando todo el día. Alegra el alma de tu siervo, pues levanto mi alma hacia ti.
0: Porque tú, Señor, eres bueno y clemente, rico en misericordia con los que te invocan. Señor, escucha mi oración, atiende a la voz de mi súplica.
1: En el día del peligro te llamo y tú me escuchas. No tienes igual entre los dioses, Señor, ni hay obras como las tuyas.
0: Todos los pueblos vendrán a postrarse en tu presencia, Señor, bendecirán tu nombre. Grande eres tú y hacen maravillas, tú eres el único Dios.
1: Enséñame, Señor, tu camino para que siga tu verdad. Mantén mi corazón entero en el temor de tu nombre.
0: Te alabaré de todo corazón, Dios mío. Daré gloria a tu nombre por siempre, por tu grande piedad para conmigo, porque me salvaste del abismo profundo.
1: Dios mío, unos soberbios se levantan contra mí. Una banda de insolentes atentan contra mi vida sin tenerte en cuenta a ti.
0: Pero tú, Señor, Dios clemente y misericordioso, lento a la cólera y rico en piedad y leal, mírame, ten compasión de mí.
1: Da fuerza a tu siervo, salva al hijo de tu esclava. Dame una señal propicia, que la vean mis adversarios y se avergüencen, porque tú, Señor, me ayudas y consuelas.
0: Gloria al Padre, al Hijo y al Espíritu Santo, como era en el principio, ahora y siempre, por los siglos de los siglos. Amén.
1: Todos los pueblos vendrán a orar al Señor. Aleluya.
0: El cántico, Dios juzgará con justicia.
1: Nuestros ojos contemplarán al Rey en su gloria. Aleluya.
0: Los lejanos escuchar lo que he hecho, los cercanos reconocer mi fuerza.
1: Temen en Sion los pecadores y un temblor se apodera de los perversos. ¿Quién de nosotros habitará un fuego devorador? ¿Quién de nosotros habitará una hoguera perpetua?
0: El que procede con justicia y habla con rectitud y rehúsa lo cruel la opresión. El que sacude la mano rechazando el soborno y tapa su oído a propuestas sanguinarias. El que cierra los ojos para no ver la maldad, ese habitará en lo alto, tendrá su alcázar en un picacho rocoso con abasto de pan y provisión de agua.
1: Gloria al Padre y al Hijo y al Espíritu Santo, como era en el principio, ahora y siempre, por los siglos de los siglos. Amén.
0: Nuestros ojos contemplarán al Rey en su gloria. Aleluya. El Señor juez vencedor, Salmo 97.
1: Toda carne contemplará la salvación de Dios. Aleluya.
0: Cantad al Señor un cántico nuevo, porque ha hecho maravillas. Su diestra le habla victoria, su santo brazo.
1: El Señor da a conocer su victoria, revela a las naciones su justicia. Se acordó de su misericordia y su fidelidad en favor de la casa de Israel.
0: Los confines de la tierra han contemplado la salvación de nuestro Dios. Aclama al Señor tierra entera, gritad victoria, tocad.
1: Tocad la cítara para el Señor, suenen los instrumentos, con clarines y al son de trompetas, aclamad al Rey y Señor.
0: Retumbe el mar y cuanto contiene, la tierra y cuantos la habitan. Aplaudan los ríos, aclamen los montes, al Señor que llega para regir la tierra.
1: Regirá el orbe con justicia y los pueblos con rectitud.
0: Gloria al Padre, al Hijo y al Espíritu Santo, como era en el principio, ahora y siempre, por los siglos de los siglos. Amén. Toda carne contemplará la salvación de Dios. Aleluya. Si verdaderamente hemos muerto con Cristo, tenemos la fe de que también viviremos con Él. Pues sabemos que Cristo, una vez resucitado de entre los muertos, ya no muere. La muerte no tiene ya poder sobre Él. Su muerte fue morir al pecado de una vez para siempre, mas su vida es un vivir para Dios. Así también, considerad vosotros que estáis muertos al pecado, pero que vivís para Dios en unión con Cristo Jesús. El Señor ha resucitado el sepulcro, aleluya, aleluya.
1: El Señor ha resucitado el sepulcro, aleluya, aleluya.
0: El que por nosotros colgó el madero,
1: aleluya, aleluya.
0: Gloria al Padre, al Hijo y al Espíritu Santo.
1: El Señor ha resucitado el sepulcro, aleluya, aleluya. El cántico de Zacarías, el Mesías y su precursor. Oramos con mucha fe, en unidos en un solo espíritu y un solo corazón, precisamente a pesar de tantas situaciones difíciles, como dice esta antífona, demos gracias a Dios que nos da la victoria por nuestro Señor Jesucristo. Aleluya.
0: Bendito sea el Señor Dios de Israel, porque ha visitado y redimido a su pueblo, suscitándonos una fuerza de salvación
1: en la casa de David, su siervo,
0: según lo había predicho desde antiguo por boca de sus santos profetas. Es la salvación que nos libra de nuestros enemigos y de la mano de todos los que nos odian. Ha realizado así la misericordia que tuvo con nuestros padres, recordando su santa alianza y el juramento que juró a nuestro padre Abraham, para concedernos que, libres de temor, arrancados de la mano de los enemigos, le sirvamos con santidad y justicia en su presencia todos nuestros días. Y a ti, niño, te llamarán profeta del Altísimo, porque irás delante del Señor a preparar sus caminos, anunciando a su pueblo la salvación, el perdón de sus pecados. Por la entrañable misericordia de nuestro Dios, nos visitará el sol que nace de lo alto, para iluminar a los que viven en tiniebla y en sombra de muerte, para guiar nuestros pasos por el camino de la paz. Gloria al Padre, al Hijo y al Espíritu Santo, como era en el principio, ahora y siempre, por los siglos de los siglos. Amén. Demos gracias a Dios que nos da la victoria por nuestro Señor Jesucristo. Aleluya. Dando gracias al Padre porque el Espíritu Santo da testimonio a nuestro espíritu de que somos hijos de Dios, digámosle confiados. Padre nuestro, escucha la voz de tus hijos.
1: Señor, fuente de toda paciencia y consuelo, concédenos estar de acuerdo entre nosotros como es propio de cristianos para que, unánimes a una voz, te alabemos a ti, Padre de nuestro Señor Jesucristo.
0: Padre nuestro, escucha la voz de tus hijos. Haz que nos esforcemos por complacer y servir a nuestro prójimo, para que realicemos el bien en favor de nuestros hermanos y los edifiquemos con nuestro ejemplo.
1: Padre nuestro, escucha la voz de tus hijos. No permitas que nos seduzca el espíritu del mundo, que está bajo el influjo del maligno, y es que seamos siempre dóciles al espíritu que procede de ti.
0: Padre nuestro, escucha la voz de tus hijos. Tú que penetras el corazón del hombre, guíanos por la senda de la sinceridad y de la verdad.
1: Padre nuestro, escucha la voz de tus hijos.

0: Pongamos mucha atención a este mensaje que nos da nuestro Padre Celestial en este día. Ya nos dirigimos a Él por medio de la oración de los Salmos. Ahora Él se dirige a nosotros por medio de estas lecturas. Entonces, pongamos mucha atención a lo que el Padre nos quiere enseñar y manifestar a que bueno nosotros para que nuestra vida se mejore y cambie, así el mundo cambie, porque a pesar de las dificultades no debemos perder la esperanza. Un espíritu del mundo que precisamente, como decía la petición, está manejado por el maligno y que por medio de muchos medios nos quiere meter miedo, desesperanza y que fallezcamos en la fe y en nuestro diario vivir, a quitarnos la alegría. Precisamente eso es lo que no debemos perder, a pesar de las situaciones difíciles y las dificultades que vive el mundo, la esperanza y nuestro Padre Celestial, como dice la antífona también del cántico de Zacarías, en Jesucristo saldremos triunfantes. Espíritu Santo, fuente de santidad, derrama tu gracia santificadora en los que nos esforzamos por presentarnos ante el Padre con un corazón limpio. Inspira con tu palabra las buenas acciones y mantén nuestro corazón en el temor de tu nombre. Amén.
1: Amén. Del libro de los Hechos de los Apóstoles, capítulo 20, versículos del 28 al 38. En aquellos días, dijo Pablo a los presbíteros de la iglesia de Éfeso: tened cuidado de vosotros y de todo el rebaño sobre el que el Espíritu Santo ha puesto como guardianes para pastorear a la iglesia de Dios, que Él se adquirió con la sangre de su propio Hijo. Yo sé que cuando os deje, se meterán entre vosotros lobos feroces, que no tendrán piedad del rebaño. Incluso de entre vosotros mismos surgirán algunos que hablarán cosas perversas para arrastrar a los discípulos en pos de sí. Por eso, estad alerta. Acordaos de que durante 3 años, de día y de noche, no he cesado de aconsejar con lágrimas en los ojos a cada uno en particular. Ahora les encomiendo a Dios y a la palabra de su gracia, que tiene poder para construiros y haceros partícipes de la herencia con todos los santificados. De ninguno he codiciado dinero, oro ni ropa. Bien sabéis que estas manos han bastado para cubrir mis necesidades y de las que están conmigo. Siempre os he enseñado que es trabajando como se debe socorrer a los necesitados, recordando las palabras del Señor Jesús, que dijo: hay más dicha en dar que en recibir. Cuando terminó de hablar, se puso de rodillas y oró con todos ellos. Entonces todos comenzaron a llorar y echándose al cuello de Pablo lo besaban. Lo que más pena les daba de lo que había dicho era que no volverían a ver su rostro, y lo acompañaron hasta la nave. Palabra de Dios.
0: Te alabamos, Señor. El Salmo 67. Rey de la tierra, canten a Dios.
1: Reyes de la tierra, canten a Dios.
0: Oh Dios, despliega tu poder, oh Dios, que actúe en favor nuestro. A tu ejemplo, a tu templo de Jerusalén, traigan los reyes su tributo.
1: Reyes de la tierra, canten a Dios.
0: Reyes de la tierra, canten a Dios. Toquen para el Señor, toquen para Dios que avanza por los cielos antiquísimos, que lanza su voz poderosa. Reconozcan el poder de Dios.
1: Reyes de la tierra, canten a Dios.
0: Sobre Israel resplandece su majestad y su poder sobre las nubes. Dios sea bendito.
1: Reyes de la tierra, canten a Dios. Del Santo Evangelio según San Juan, capítulo 17. En aquel tiempo, levantando los ojos al cielo, oró Jesús diciendo: Padre Santo, guárdalos en tu nombre, a los que me has dado, para que sean uno como nosotros. Cuando estaba con ellos, yo guardaba en tu nombre a los que me diste, y los custodiaba, y ninguno se perdió, sino el hijo de la perdición, para que se cumpliera la escritura. Ahora voy a ti, y digo esto en el mundo, para que tengan en sí mismos mi alegría cumplida. Yo les he dado tu palabra, y el mundo los ha odiado, porque no son del mundo, como tampoco yo soy del mundo. No ruego que los retires del mundo, sino que los guardes del maligno. No son del mundo, como tampoco yo soy del mundo. Santifícalos en la verdad, tu palabra es verdad. Como tú me enviaste al mundo, así yo los envío también al mundo. Por ellos yo me santifico a mí mismo, para que también ellos sean santificados en la verdad. Palabra del Señor.
0: Gloria a ti, Señor Jesús. En el texto bíblico que nos ocupa hoy en la oración sacerdotal, Jesús pide al Padre, santifícalos en la verdad. Santificar significa separar para Dios, purificar y consagrar para una misión. Jesús está pidiendo que sus discípulos sean transformadores interiormente y dedicados completamente a Dios. Jesús sabe que sus discípulos vivirán en un mundo hostil, lleno de mentiras, tentaciones y persecución. La verdad los mantendrá firmes, libres y fieles. Así como pidió para que nosotros seamos uno, ahora pide al Padre que seamos santificados en la verdad. Y la verdad se encuentra en las palabras de vida que del Padre hemos recibido. Es decir, todas aquellas virtudes que nos ha enseñado y que nos pide imitar: caridad, fe, abnegación y también santidad, que es el culmen de todas las virtudes. Ser santificados por la verdad mediante la palabra tiene relación con el hecho de recibir, obedecer y vivir de acuerdo con la palabra de Dios. Implica que nuestra mente se identifica con el pensamiento de Dios, tomando nosotros la mente de Cristo. Así como la voluntad de Jesús era una con la del Padre, así puede la nuestra ser una con la de Él, con la de nuestro Señor Jesucristo. Entonces el texto de hoy nos compromete a buscar la santidad, no como perfección externa, sino como entrega sincera a Dios, ser testigo de la verdad, defender la justicia y la transparencia en su entorno. La verdad de la palabra de Dios santifica a quien la recibe con fe y humildad. Quien la escucha así queda consagrado en la verdad de la misma palabra divina. Jesús pide al Padre que santifique a los discípulos en la verdad, lo mismo que Él se consagra por ellos. La santificación en la verdad implica vivir de acuerdo con los valores del Evangelio, ser testigos auténticos de la fe y actuar con integridad y honestidad. Al buscar la verdad en cada aspecto de nuestra vida, nos acercamos más a Dios y reflejamos su luz en el mundo. ¿Cuánto necesita el mundo en estos días de la unidad en la oración? No hay unidad donde no hay amor, no hay unidad donde no está Dios. No hay unidad donde no hay amor y no hay unidad donde no está Dios.
1: La última semana del tiempo pascual es una semana testamentaria. Quien hoy habla no es Pablo austero y frío, sino un pastor y padre solícito y previsor, programador de vida y trabajo y tierno como una madre. Está feliz por lo que ha dado. Teme que su mensaje sea tergiversado y todo lo deja en manos de Dios. Estas son las verdaderas dimensiones del apóstol: enseñar con firmeza de doctrina y dedicarse con amor y caridad a colaborar con los mismos destinatarios de la palabra. Hace una sentida exhortación al cuidado de la comunidad, a la alerta frente a los lobos feroces y al trabajo gratuito en favor de los necesitados. Pone en guardia a la comunidad de creyentes contra una excesiva seguridad en sí mismos. El peligro mayor no viene de fuera, sino nace en el seno de la comunidad. El mensaje de Jesús no es un almíbar en el que se deleiten los oídos más cultos. Por el contrario, la palabra de Jesús siempre crea controversia y genera cambios. Rezan, lloran, se abrazan. He aquí un estilo de comunidad cristiana. Los verbos expresan que todo se realiza desde una intensa cercanía. El talante que se dibuja nos apunta a la sencillez, a la participación, al sentido familiar, a la espontánea y visible presencia de lo divino. El espíritu de una comunidad que tenía un solo corazón y una sola alma, y que día a día de hoy se nos ha ido perdiendo por el camino. Jesús, en su oración al Padre, refleja su preocupación y su entrega por el futuro de sus discípulos frente a la maldad y a la mentira que domina el mundo. Pide al Padre con toda su alma que les guarde de ahora en adelante, porque van a vivir en tierra hostil. Porque la verdad crea hostilidad, la misma que le llevó a la cruz. Se ofrece por sus discípulos para que ellos también se ofrezcan por la misma verdad y la misma causa que Él, testimoniando y comunicando esa vida frente a la codicia y a la maldad que oculta la verdad y mata la vida. Y así malean al mundo, haciéndolo inmundo, injusto y cruel. Les recuerdo la programación para el día de mañana, jueves 21, tenemos encuentro de la Escuela de Jesús, etapa querigmática y catequética a las 7 de la noche. El día viernes 22 de mayo, Eucaristía en Las Fuentes, Finca Palmira, a las 3 de la tarde. El sábado 23 de mayo, Eucaristía en la Vereda del Carrizal, donde Víctor Olave, a las 3 de la tarde. Vamos a tener el sábado la vigilia de Pentecostés, por favor traer cirios. La vigilia inicia a las 6 de la tarde y los cirios los pueden adquirir en el despacho parroquial. El día domingo 24 de mayo, fiesta de Pentecostés, las Eucaristías 5, 8, 10 de la mañana, 12, 4 y 6 de la tarde. El día lunes 25 de mayo, Eucaristía en Portugal, 10 de la mañana y en el cementerio a las 3 de la tarde. Los días martes se recibe el pan para el hogar San Antonio. A quienes tengan sus familiares en el cementerio y hacen bóveda en jardín, les recordamos que los contratos son por 7 años y si ya están vencidos, por favor, acercarse al despacho parroquial. El sábado 30 de mayo, cursillo prebautismal, 8 de la mañana en el salón parroquial. Les recordamos desde ya, el jueves 4 de junio, solemnidad de Corpus Christi. Se invita a todas las veredas para organizar los arcos e invitamos a toda la comunidad del casco urbano a apoyarles adquiriendo sus productos, no solamente ese día de Corpus Christi, sino toda vez que tengamos oportunidad de apoyarlo, lo hagamos. Y estamos invitando a adquirir los puestos para la rifa de una novilla y una licuadora que jugará el día 4 de junio en el Corpus Christi. El valor de la boleta, 30,000 pesos, y tiene un costo de 100,000 pesos. Y le recuerdo una vez más, si usted quiere saber lo que son bendiciones y quiere recibir bendiciones en abundancia, esté pendiente de su diezmo. Es un precepto bíblico dado por Dios a su pueblo y con él se sostienen las obras pastorales de la iglesia.
0: Hay más alegría en dar que en recibir, dice San Pablo en las lecturas también de hoy. Oración por la familia. Dios Padre nuestro, somos hermanos y hermanas en Jesús, tu Hijo, una familia en el espíritu de tu amor. Bendícenos con la alegría del amor, haznos pacientes y bondadosos, amables y generosos, acogedores de aquellos que tienen necesidad. Ayúdanos a vivir tu perdón y tu paz. Proteja a todas las familias con tu cuidado amoroso, especialmente a todas las familias de nuestra comunidad de Zapatoca, también de nuestras veredas, también otras veredas, otras comunidades y las familias del mundo entero, y especialmente la familia universal que es nuestra madre, la Santa Iglesia. Incrementa nuestra fe, fortalece nuestra esperanza, protégenos con tu amor, haz que seamos siempre agradecidos por el regalo de la vida que compartimos. Te lo pedimos en nombre de nuestro Señor Jesucristo. Amén. Y también la intercesión de Nuestra Señora del Socorro, que ruega por nosotros. San José, Maestro de la Vida Interior, enséñanos a orar, a sufrir y a callar. El Señor nos bendiga, nos guarde de todo mal y nos lleve a la vida eterna. Amén.
1: Amén.
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1: Las 6:37 en la mañana de este miércoles 20 de mayo del 2026. Escuchamos la programación desde la parroquia San Joaquín de Zapatoca. Despertemos con Cristo. Información del pico y placa para el día de hoy, para este miércoles precisamente. 3 y 4, el pico y placa. De 6 de la mañana a 8 de la mañana rige esta restricción para los vehículos. En la ciudad de Bucaramanga, en Girón, en Floridablanca y en Piedecuesta.

Atención, emprendedores, asociaciones y trabajadores independientes de Zapatoca. Capacitaciones en comportamiento emprendedor, presupuesto, finanzas personales, economía solidaria y formalización. Certificación de competencias laborales, acompañamiento para fortalecer negocios. Posibilidad de acceder al capital condonable mediante el Fondo Emprender. ¿Quiénes pueden participar? Emprendedores, micronegocios, trabajadores independientes, unidades productivas, familiares o comunitarias, asociaciones y agremiaciones. Importante, para abrir los cursos se requiere un grupo mínimo de 15 personas inscritas. Mayor información e inscripciones en la Mediateca Municipal al 312-894-8347. 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

La recolección de basura para el día de hoy. No ha habido ninguna novedad publicada en la página de la administración. Es decir, que la basura que se recoge el día de hoy es la que se recoge normalmente los martes. A causa del festivo se corre un día. Por lo tanto, la basura que se recoge el día de hoy son los inorgánicos. Con motivo del festivo, hoy se recoge la basura que normalmente se recoge los martes.

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1: Las 6:55 minutos, 6:55. Por no atropellar a un perro, taxista murió al chocar con un furgón en la vía Bucaramanga, Girona. El conductor de taxi murió en el lugar tras el impacto. Un conductor de taxi perdió la vida en un accidente de tránsito ocurrido en la madrugada precisamente ayer 19 de mayo. Sobre la calle 70, kilómetro 4 en la vía nacional que comunica Girón con Bucaramanga. La víctima fue identificada como William Suárez Rodríguez, conductor de taxi de placas SSX915 y el móvil 968. Quien falleció en el lugar del siniestro tras la fuerte colisión contra un vehículo tipo furgón. De acuerdo con las autoridades, el accidente ocurrió hacia las 3:30 de la madrugada. Cuando uniformados que apoyaban labores de control en los amaneceros del sector observaron el choque entre el taxi y un furgón blanco. Tras el impacto, las autoridades solicitaron apoyo a ambulancia y bomberos debido a que el conductor de taxi quedó atrapado y gravemente lesionado dentro del vehículo. Tras labores de rescate, los paramédicos confirmaron que el taxista ya no presentaba signos vitales. Según las primeras versiones entregadas por los residentes del sector, el taxi había frenado repentinamente para evitar atropellar a un canino que cruzaba la vía. En ese momento, precisamente, el furgón lo impactó por la parte trasera. Las autoridades de tránsito de Bucaramanga y unidades de criminalística realizaron la inspección del accidente. Continúa la recolección de evidencias para esclarecer las circunstancias exactas en las que ocurrió este lamentable siniestro vial.

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Las 7:11, 7:11. ¿Te has puesto a pensar que dentro de 100 años nada te importará? Y lo más seguro es que todos los que hoy vivimos en este mundo ya estaremos muertos. Claro, muchísimo antes. ¿Alguna vez has pensado en esto? Dentro de 100 años, en 2126, todos estaremos enterrados o cremados junto a nuestros familiares y amigos. Gente extraña va a terminar viviendo en la casa que hoy te quita el sueño. Van a tocar tus paredes, a pisar tu suelo y a heredar cada cosa que hoy cuidas como si fuera oro. Ese coche por el que pagaste una fortuna terminará siendo chatarra en un desguazadero. O una pieza polvorienta en el garaje de un coleccionista que ni sabe quién fuiste. La realidad es cruda. La mayoría no sabemos ni el nombre completo del padre de nuestro abuelo. Así de rápido se borra la huella. Después de que te vayas será una anécdota. Un par de años. Luego un retrato olvidado en una estantería. Y finalmente nada. Ni siquiera un recuerdo. El olvido es el único destino real. Si nos paráramos un segundo a digerir esto, se nos caería la venda. Ese sueño de lograrlo todo es frágil, es una ilusión. Si lo entendiéramos de verdad, seríamos otros. Dejaríamos de correr detrás de un más que no tiene fin, que nos roba el tiempo para lo que sí quema por dentro. ¿De qué sirve el éxito si no hay tiempo para el paseo que siempre pospones? Cambiaría cualquier lujo por esos abrazos que no di, por los besos que se quedaron en el aire y por las risas estúpidas que no tuvimos el tiempo de soltar. Esos son los momentos que realmente llenan. Ese vacío. Pero los estamos tirando a la basura todos los días, asfixiados por la ambición, la intolerancia y esa maldita necesidad de acumular. Y muchos por la sed insaciable del poder. Al final lo que nunca te enseñaron es que la vida se te escapa mientras intentas construir un monumento que nadie va a visitar. No es que tengamos poco tiempo, es que lo desperdiciamos a diario. Recuerda, para dormir está la muerte. Muchas gracias a don José María Vargas Carreño, que nos envía estas reflexiones.

Ahí está Francisco Gómez con este tema. ¿Quién perdió? Son las 7:22 minutos, 7:22 en Amanecer Santanderiano. Y sigue la música. Llega el son panelero. ¡Arroz con huevo!

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1: Las 7:26, 7:26. Y llegamos a la parte final de Amanecer Santanderiano. En este miércoles 20 de mayo del 2026. Los estuvimos acompañando en la gerencia del doctor Gilberto Acevedo Acevedo. La dirección de Yasmín Arévalo. Les acompañó su amigo y servidor Orlando Jiménez. Los invitamos para que sigan ahí en la programación de los 1360 de la M. Llega Don Abel Cadena con su programa Resumen de Provincia. La información del departamento de Santander. Los diferentes municipios circunvecinos a Zapatoca y desde luego la ciudad levítica de Colombia. Resumen de provincia con Abel Cadena Huitrago de 7:30 a 8 de la mañana. Después de las 8 de la mañana estará con ustedes JJ Pimiento de 8 a 10 de la mañana. Con la buena programación, la buena música de los 1360 AM de Radio Zapatoca. A las 8:30 de la mañana estará con ustedes el doctor Carlos Acevedo con 5 minutos de buena vibra. Mensaje para levantar el ánimo, para mejorar la vida, para estar cada día mejor. De 10 a 12 estará con ustedes María José Sánchez, con la mejor música, con la buena animación, en los 1360 AM de Radio Zapatoca.

0: Las 7:28. 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
1: Buenos días, amable audiencia de Radio Zapatoca. Este es el resumen de provincia para hoy miércoles 20 de mayo del 2026, cuando con éxito culminó pasaportes a la provincia en el municipio de Confines.
2: Con total éxito culmina esta gran jornada de descentralización de la oficina de pasaportes gracias a la estrategia Pasaportes a la Provincia, donde más de 60 usuarios lograron adelantar el trámite de su pasaporte directamente acá en el municipio, sin un traslado a la capital. El trabajo en equipo y la articulación entre la Gobernación de Santander y la Alcaldía Municipal permite que este trámite sea muchísimo más sencillo y cercano con nuestros usuarios que se encuentran en la provincia. Nuestra ruta continúa por Santander. El día de mañana, miércoles 20 de mayo, estaremos en Floriano.
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1: La unión de diferentes entidades gubernamentales y privadas en gestión humanitaria permitió salvar la vida de un joven que había sido mordido por una araña. Hasta el 31 de mayo se amplió el plazo de la convocatoria para acceder al descuento de 31% en peajes de la punta de la Mesa de los Santos. La Procuraduría sancionó e inhabilitó a exsecretaria de Planeación e Infraestructura del municipio de El Playón. 49 parejas unieron sus vidas en matrimonios colectivos en ceremonia realizada en la Plaza Cívica Luis Carlos Galán Sarmiento de Bucaramanga. La Alcaldía de Bucaramanga invita a la comunidad a tomar medidas durante la actual temporada seca. La Secretaría de Tránsito de Piedecuesta capacitó a conductores de taxi. Capturado delincuente que había robado taxi en municipio en minutos antes. Zapatoca vive el programa Artes para la Paz. La Administración Municipal de Zapatoca desarrolla actividades para mejorar la calidad de vida de los adultos mayores. El fin de semana Zapatoca estuvo cargado de arte, cultura, cine por la realización de la tercera edición de Levisa. Mercado campesino y celebración a las madres se realizaron el domingo anterior en Zapatoca. Jornada de orientación psicológica a los adultos mayores del albergue realizó la comisaría de familia en Betulia. Con el apoyo de las comunidades de la vereda Guaymaral y Chimitá, se adelantaron labores de reapertura y adecuación de la vía Betulia-Chimitá. Se inició en el municipio de Los Santos la celebración de la Semana de la Niñez. Este sábado y el domingo, madres, padres, campesinos, galaneros estarán de fiesta. Zapatoca vivió una nueva jornada de ciclopaseo.
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1: Gracias a la acción unificada, la cooperación internacional y el compromiso de múltiples entidades, ayer fue dado de alta el joven de 21 años de edad que ingresó a la ES Hospital Universitario de Santander tras sufrir la mordedura de una araña en la Mesa de los Santos. El paciente, cuyo estado de salud era de alta complejidad, requería de manera urgente la aplicación de un suero antiarádico que se encontraba y no se encontraba disponible en Colombia. Gracias a la gestión conjunta y oportuna entre entidades nacionales e internacionales, el medicamento pudo ser trasladado desde México y aplicado exitosamente en el Hospital Universitario de Santander, permitiendo salvar la vida y lograr una satisfactoria recuperación. La ESE, Hospital Universitario de Santander, expresa su profundo agradecimiento a la Gobernación de Santander, la Secretaría de Salud Departamental, la Embajada de Colombia en México, la Secretaría de Salud del Gobierno de México y la Secretaría de Relaciones Exteriores de México, así como a las dependencias del Ministerio de Salud y Protección Social de Colombia y Oficina de Gestión Territorial, Emergencias y Desastres, Oficina de Cooperación Internacional y Centro Nacional de Enlace. De igual manera, reconoce el invaluable apoyo de la Dirección de Sanidad del Ejército Nacional, Avianca, CRUE Santander y CRUE Bogotá, quienes con su trabajo coordinado hicieron posible esta misión humanitaria y contribuyeron al exitoso proceso de recuperación del paciente. Pensando en el bienestar de los usuarios del peaje La Punta, la Gobernación de Santander amplió el plazo de convocatoria para acceder al beneficio del 70% de descuento en la tarifa. Inicialmente el proceso de postulación estaba previsto hasta el 15 de mayo, pero atendiendo la solicitud de la continuidad de la comunidad, la convocatoria se extenderá hasta el próximo 31 de mayo del 2026. Asimismo, se continúa brindando atención especial de lunes a viernes en la Alcaldía de Los Santos, donde ciudadanos pueden resolver inquietudes y recibir orientación sobre el proceso. Invitamos a la comunidad de Los Santos y Piedecuesta a seguir las redes sociales de la Gobernación de Santander, donde se estará informando las fechas de socialización del listado de los nuevos beneficiarios, informaron funcionarios de la Gobernación. La Procuraduría General de la Nación sancionó con destitución e inhabilidad general por el término de 8 años y 5 meses a la Secretaria de Planeación e Infraestructura del Playón, Dani Caterine Sandoval Cote, 2020-2023, por omitir su deber de supervisar, controlar y monitorear la potabilización y distribución del agua que se suministra a la comunidad para el consumo diario. En el fallo de primera instancia, la Procuraduría Provincial de Juzgamiento de Bucaramanga confirmó que la exservidora para los meses de enero, febrero, marzo, abril, septiembre y octubre del 2022 y en enero y febrero del 2023 puso en riesgo grave la salud de la población del municipio al suministrar el recurso hídrico inviable sanitariamente o con alto riesgo de acuerdo con el índice de riesgo de calidad de agua. La autoridad disciplinaria ratificó que Sandoval Cote inobservó el principio de moralidad administrativa, asimismo calificó su conducta como gravísima a título de culpa gravísima.
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1: Nos trasladamos para la oficina de prensa de la Gobernación de Santander con la periodista Liliana Mendoza.
3: Cerca de 100 mujeres gestantes y lactantes de Barranca Bermeja participaron en el primer encuentro del proyecto Fortalecimiento de la Situación Nutricional de Gestantes, liderado por la primera dama de Santander, Victoria Casallas, en articulación con la Fundación Éxito y la Secretaría de la Mujer. Durante la jornada, las asistentes accedieron a acompañamiento nutricional, oferta institucional en salud y talleres de emprendimiento para fortalecer el bienestar y la calidad de vida. Hoy se llevó a cabo con éxito la jornada de pasaportes a la provincia en Confines, un espacio habilitado para acercar ese trámite a la región. Durante la semana, se visitarán 3 municipios con el objetivo de facilitar el proceso para miles de santandereanos que no pueden viajar a Bucaramanga para realizar el trámite. La Secretaría de Competitividad y Productividad estuvo presente en la ceremonia del Premio Exportador de Santander, un reconocimiento que exalta el talento, la innovación y la internacionalización de las empresas santandereanas. Para más información, visite nuestras redes sociales.
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1: La Plaza Cívica Luis Carlos Galán Sarmiento se convirtió el 15 de mayo en escenario de una de las celebraciones más emotivas para la ciudad. 54 parejas unieron sus vidas en matrimonio colectivo gracias a la articulación entre la administración municipal y empresarios de Bucaramanga en una apuesta por fortalecer el valor de la familia como eje de transformación social. Entre sonrisas, abrazos y promesas de amor, 108 personas dieron un paso que marcó sus historias para siempre. De las parejas que participaron, 49 fueron conformadas por colombianos y 5 incluyendo población migrante, reflejando una Bucaramanga diversa, incluyente y unida alrededor del amor y la esperanza. La jornada, liderada por la Alcaldía de Bucaramanga bajo la dirección del alcalde Cristian Portilla, buscó no solo hacer realidad el sueño de decenas de parejas, sino también enviar un mensaje de unión y reconstrucción del tejido social. Aquí en la Plaza Cívica Luis Carlos Galán Sarmiento sucedió algo extraordinario. La articulación de la administración municipal con empresarios de la ciudad para ampliarle y cumplirle el sueño a 54 parejas que dieron el sí en grande, atendiendo que la familia es el corazón de Bucaramanga. Gracias a todos los que hicieron posible este momento, estamos transformando Bucaramanga, devolviéndole el brillo y poniendo la atención en lo más lindo que tiene la familia. De esta manera, Bucaramanga avanza unida, expresó Iván Darío Torres Alfonso, secretario de Desarrollo Social de la ciudad. La Administración Municipal de Bucaramanga, a través de la Unidad Municipal de Gestión del Riesgo y de Desastres de Bucaramanga, hace un llamado a la ciudad para aportar medidas de prevención durante la actual temporada seca, debido al aumento de las altas temperaturas y riesgo de emergencias asociadas a incendios forestales y afectaciones a la salud. La Alcaldía de Bucaramanga, bajo el liderazgo del alcalde Cristian Portilla, continúa fortaleciendo las acciones de prevención, monitoreo y sensibilización comunitaria para proteger la vida, el bienestar de las familias y de los recursos naturales de la ciudad. Las altas temperaturas pueden generar riesgos para la salud, especialmente en niños, adultos, mayores y mascotas, por lo que se recomienda a la ciudadanía mantener hidratado constantemente, evitar la exposición prolongada al sol entre las 10 de la mañana y las 4 de la tarde, utilizar ropa fresca y bloqueador solar, proteger especialmente a niños, adultos mayores y animales de compañía. Asimismo, desde la Unidad Municipal de Gestión del Riesgo y Desastres se reiteran las recomendaciones para prevenir incendios forestales, no realizar quemas, no arrojar colillas encendidas, evitar dejar vidrios en zonas verdes, reportar de inmediato cualquier señal de humo o fuego a las autoridades competentes. La Secretaría de Tránsito de Piedecuesta capacitó a conductores de taxi en articulación con la Agencia Nacional de Seguridad Vial, fortaleciendo conocimientos clave para la movilidad más segura durante la jornada. Se abordaron temas como el uso del cinturón de seguridad, la prevención del uso del celular al conductor, revisión preoperacional, primeros auxilios y manejo de extintores. Estas acciones buscan promover una conducción responsable y seguir avanzando en la seguridad vial del municipio.
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1: En el municipio de Zapatoca, la administración municipal sorprendió a las madres que acudieron a la Eucaristía el pasado domingo con una serenata y un compartir. Vamos a escuchar cómo fue este momento allá en el atrio del municipio de Zapatoca, el atrio de la iglesia principal San Joaquín.

Muy bien, sigan, sigan. Sigan a las mamitas, sigan a este hermoso compartir que ha traído la administración municipal. Hechos para la gente. Le damos la bienvenida también a las mamitas turistas que nos acompañan en la mañana de hoy. Bienvenidas al municipio más lindo de Colombia. Bienvenidos a la tierra del clima de seda.

0: Y bien, el aplauso fuerte, que se escuche. Estos jóvenes de la Casa de la Cultura, Isidora Díaz, Díaz Acevedo. Todavía tenemos torta, ¿no? Todas las mamitas del parque principal invitadas. Acá frente al atrio. Entregando una deliciosa torta en honor a las madres. Gracias a nuestro alcalde, Jesús Antonio Acevedo Solano.
1: Venda directamente los productos.
0: Cuando a esta hora también de manera simultánea se lleva a cabo el mercado típico campesino. Todavía hay tamales, ¿no? Hay tamalitos. La deliciosa chicha. Chicha santandereana, tamales, bolivos, hallacas. También la deliciosa chicha de millo y los diferentes productos que se labran en nuestro querido campo del municipio de Zapatoca. Nos vamos con otra, profe Julián, y esto que dice así.
2: Bueno, le decíamos a los turistas a través de un video que estamos para la revista Expresiones, invitándoles para que cuando vengan del puente de Zapatoca.

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1: La Policía Nacional en Bucaramanga, a través de la Unidad de Zonas de Atención Policial, logró la captura en flagrancia de un hombre de 36 años por el delito de hurto, además de la recuperación de un vehículo tipo taxi que había sido reportado como hurtado minutos antes. Los hechos se registraron en el sector de Puente Palenque, kilómetro 7, luego que la central de radio Alerta Palenque, kilómetro

0: que habría despojado del vehículo a la víctima un ciudadano de 43 años. El capturado y el vehículo recuperado fueron puestos a disposición de la Fiscalía General de la Nación, quien es la encargada de presentarle ante un juez para que se defina su situación judicial. Una niña de 8 años sufrió fracturas de base de cráneo tras caer de un balneario, del balneario Pescaderito en Curití, de una altura de 11 metros. El accidente se registró el domingo 17 de mayo hacia las 2 de la tarde, cuando la menor estaba de paseo con su familia y se resbaló por el camino que conduce al balneario Pescaderito, más abajo del pozo La Zamba. Una tragedia vial se registró en la madrugada de ayer en el kilómetro 4 de la vía que comunica a Girón con Bucaramanga, en donde un taxista falleció tras un fuerte choque contra un furgón. La víctima fue identificada como William Suárez Rodríguez, de 52 años, reconocido conductor de taxi en Santander.
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Zapato Calla vive el programa Artes para la Paz, una estrategia del Ministerio de Cultura, las Artes, los Saberes, Nodo 15 Huellas y Tradiciones de Topocoro. Gracias a un trabajo articulado con la Universidad Industrial de Santander, UIS, talentosos formadores musicales de este territorio están llevando arte directamente a los niños, niñas y garantizando su acceso a la cultura y la recreación. La Administración Municipal de Zapatoca. La Administración Municipal de Zapatoca está comprometida con el bienestar y la calidad de vida de los adultos mayores a través de espacios de actividad física, rumbo, terapias y tardes de cine. Se sigue promoviendo momentos de integración, recreación y hábitos saludables junto a algunos grupos liderados por Socorro Luengas. Estas jornadas son acompañadas por Melisa Vázquez, trabajadora social de la Secretaría de Salud y Desarrollo Social, y el docente Julián Ayala de la Secretaría de Cultura y Turismo, Deporte y Educación, quienes trabajan de manera articulada para fortalecer el bienestar físico y emocional de esta población. Durante 4 días, propios y visitantes disfrutaron en Zapatoca de proyecciones audiovisuales, talleres de formación, invitados especiales, espacios culturales y reconocimientos que fortalecen los talentos y el amor por el cine en este municipio. En el cierre del evento realizado la noche del domingo, el secretario de Cultura, Turismo y Deporte y Educación, Leonel Otero, destacó la importancia de seguir apoyando a estos espacios que promueven la cultura, impulsan el turismo y abren oportunidades para los nuevos talentos audiovisuales, invitando además a toda la comunidad a continuar participando de este tipo de iniciativas que enriquecen la vida cultural de Zapatoca. Se realizó el pasado domingo en Zapatoca el Mercado Campesino, una estrategia liderada por el alcalde Jesús Acevedo con el fin de fortalecer el comercio local, apoyando

0: apoyar a los productores del campo y seguir impulsando el desarrollo de las familias campesinas de Zapatoca. Fue una mañana llena de alegría y música en homenaje a las mamitas zapatocas, con la entrega de un compartir y una emotiva retreta musical a cargo de la Banda Sinfónica de la Casa de la Cultura, bajo la dirección del maestro Julián Morales, de la Secretaría de Cultura y Turismo y Deportes y Educación. La Comisaría de Familia de Betulia realizó una jornada de orientación psicológica y emocional dirigida a adultos mayores del albergue, brindando un espacio de escucha, acompañamiento y bienestar. Durante la actividad se promovieron estrategias para fortalecer la salud emocional, la autoestima y la convivencia, contribuyendo al cuidado integral de los adultos mayores del municipio. Gracias al compromiso de la Junta de Acción Comunal de Guaymaral, liderada por el señor Jorge Sierra, la Junta de Acción Comunal de Chimitá, junto a don Gerardo, y las comunidades de Guaymaral y Chimitá, se adelantaron labores de reapertura y adecuación de la vía Betulia-Chimitá. Durante esta importante jornada también se contó con el acompañamiento de las administraciones municipales de Girón en cabeza del alcalde Campo Elías Ramírez y Betulia en cabeza del alcalde Arley Delgado Martínez, respaldando estas acciones que contribuyen al fortalecimiento de la movilidad rural y el bienestar de las comunidades campesinas. Se inició en el municipio de Los Santos la celebración de la Semana de la Niñez, con la estrategia Ruta de Felicidad Niños 2026, liderada por la Secretaría de Salud y Desarrollo Social y apoyada por el alcalde Diego Armando Mendoza. La jornada comenzó en la sede A de la institución educativa La Laguna y posteriormente llegó a la sede primaria de la vereda El Regadero, llevando actividades recreativas, juegos, música, entretenimiento y espacios llenos de alegría para los niños y niñas. Con estas actividades, la administración municipal continúa promoviendo espacios de integración y felicidad para la niñez de las zonas urbanas y rurales del municipio. La administración municipal agradeció a los directivos, docentes y comunidad educativa por permitir que los niños disfrutaran de momentos tan especiales en el marco de esta importante celebración. La administración municipal de Aratoca, junto a la Unidad de Servicios Públicos y Enlace Ambiental, realizó la entrega de una importante dotación de herramientas y equipos de protección forestal al Cuerpo de Bomberos Voluntarios de este municipio. Agradecemos a la CAS, Corporación Autónoma Regional de Santander, por donar estos equipos y herramientas, ya que son fundamentales para que nuestros muchachos sigan atendiendo de manera oportuna las emergencias en el municipio, especialmente ahora que nos preparamos para afrontar los retos del fenómeno del Niño, manifestó el alcalde Alexander Galvis Ramírez. La administración municipal de Galán, en cabeza de la alcaldesa Sofía Medina Serrano, extiende una cordial invitación a toda la familia galanera para disfrutar de la gran feria campesina de emprendimiento y celebración del Día del Padre y de la Madre. Durante los días 23 y 24 de mayo, la comunidad galanera vivirá una verdadera fiesta de la familia, con jornadas llenas de cultura, tradición, integración y emprendimiento, mercado campesino y música en vivo, resaltando el talento de la dedicación y el amor por esta tierra. Apoyemos el trabajo de nuestros campesinos y emprendedores locales, quienes con esfuerzo, dedicación, fortalecen nuestra economía y nuestras tradiciones. Compartamos en familia y hagamos de esta feria un espacio de encuentro, felicidad y orgullo para nuestro municipio, manifestó la alcaldesa del municipio, Sofía Medina Serrano.
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0: Atención emprendedores y asociaciones y trabajadores independientes de Zapatoca. Capacitaciones en comportamiento emprendedor, presupuesto, finanzas personales, economía solidaria y formalización, certificación de competencias laborales, acompañamiento para fortalecer negocios, posibilidad de acceder a capital condonable mediante Fondo Emprender. ¿Quiénes pueden participar? Emprendedores, micronegocios, trabajadores independientes, unidades productivas familiares o comunitarias, asociaciones y agremiaciones. Es importante para abrir los cursos, se requiere un grupo mínimo de 15 personas inscritas. Mayor información e inscripciones en la Mediateca Municipal. Para más información, llamar al 312-894-8347. Atención comunidad del barrio Mirador del municipio de Aratoca. La unidad de servicios públicos del municipio informa a la comunidad del barrio El Mirador que hoy miércoles 20 de mayo se llevará a cabo trabajos de reparación y mantenimiento en la red de conducción del sistema de acueducto. Por tal motivo se presentarán suspensión temporal del suministro de agua potable durante el desarrollo de las labores operativas. Se recomienda a la comunidad abastecerse con anticipación y hacer uso racional del recurso hídrico mientras se restablece la normal prestación del servicio. Estas acciones tienen como objeto fortalecer el funcionamiento de la red y garantizar una prestación más eficiente y continua de la calidad para todos los usuarios.
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0: Zapatoca vivió una nueva jornada de ciclopaseo por las rutas del municipio, promoviendo el deporte, la recreación y los hábitos de vida saludable para toda la comunidad. El recorrido inició desde el parque principal y pasó por los sectores como el Prado, Madroño, Pomarroso, Aeropuerto, Kiosco y Finca La Cabaña, en una ruta aproximada de 20 kilómetros llena de paisajes, compañerismo y pasión por el ciclismo. La actividad contó con el acompañamiento del docente Gerson Álvarez y de Leonel Otero, secretario de Cultura y Turismo, Deporte y Educación, quienes lideraron esta jornada deportiva. Los organizadores agradecieron el apoyo de los bomberos voluntarios Manuel Gómez, Almacén Cintronela y Víctor Vera por sumarse y hacer posible este espacio de integración y bienestar para los zapatocas.
1: 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Esta es la tribuna de la democracia.
0: El candidato a la presidencia de la República, Miguel Uribe Londoño, padre del asesinado precandidato presidencial Miguel Uribe Turbay, se siente traicionado por el expresidente Álvaro Uribe Vélez, quien es el jefe del Centro Democrático, partido del cual hizo parte Uribe Londoño, quien también fue precandidato a la presidencia de la República junto a María Fernanda Cabal y Paloma Valencia. El grupo Mira, dentro, apoyar a la candidata Paloma Valencia a la presidencia de la República. El grupo Mira estuvo indeciso si apoyaba a Paloma Valencia o a Abelardo de la Espriella, que entre otras cosas, el pasado fin de semana estuvo una apoteósica recepción en Bucaramanga, donde la comunidad participó y pues iban todos a las personas que estuvieron en la concentración, como se dice popularmente, la Plaza Cívica Luis Carlos Galán Sarmiento, estuvo hasta las banderas. Muchísima concurrencia la que hubo en esta manifestación del candidato Abelardo de la Espriella, que pues como están las cosas, como están las encuestas ahora, parece que Abelardo y Cepeda serán los que se disputen la segunda vuelta, es lo que más o menos están decantando las encuestas, aunque pues uno lee en los comentarios que se hacen en las diferentes manifestaciones políticas, pues parece que el candidato Abelardo de la Espriella lleva una gran ventaja, y hay mucho comentario favorable al candidato Abelardo de la Espriella.
3: Estas son las notas finales con Abel Cadena Buitrago.
0: Bueno, ayer se registró la caída de un puente en el municipio de Girón, en la ruta que va entre Florida Blanca y Girón, puente peatonal. Esto por la imprudencia del conductor de una tractomula, que pues muchas veces no miden la altura y no se dan cuenta que pues hay puentes peatonales y cargan demasiado estos vehículos. Desafortunadamente este accidente dejó una persona muerta y dos personas heridas. Este comentario lo quiero hacer porque pues ya ha sido muy difundido a través de los medios de comunicación, inclusive nuestro compañero Orlando ayer en la mañana pues dio cuenta de lo que fue este accidente. Pero hago este comentario precisamente basado en esto, en que no hay responsabilidad de quienes tienen este tipo de camiones de carga y les echan como si fueran edificios y vienen a chocar en estos puentes. Y mire, el saldo ahí, dos personas heridas, una persona fallecida. Esto ya había sucedido en una ocasión también, recuerdo, en el barrio Bucaramanga, cuando había un puente peatonal y de igual manera pasó un carro con demasiada altura en la carga y tumbó el puente peatonal del barrio Bucaramanga. Entonces, qué importante sería que los señores conductores de los vehículos tomaran las respectivas precauciones y no se causaran este tipo de accidentes. Estos son fallas humanas.
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0: Bueno, y a esta hora queremos saludar a doña Elvinia, al señor Angarita y a todo el equipo de trabajo ahí en el Hostal La Raíz. Agradecerles por las atenciones de este fin de semana ahí en el Hostal La Raíz. Muchísimas gracias, doña Elvinia, muchísimas gracias, don Angarita y equipo de trabajo, y a Cachetes también que está ahí. Nuestro saludo allá en Betulia para don Gustavo Pinilla, gran amigo, gran señor, periodista, y también para doña Amalia Duarte, que siempre están en sintonía de Radio Zapatoca. Hasta aquí el resumen de provincia. Dios mediante, mañana volveremos. La dirección general es de Yasmín Arévalo. La gerencia del doctor Gilberto Acevedo. En el estudio número uno, desde las 5 de la mañana, bien madrugador y con la moto lista, está ahí don Orlando Jiménez, el gran don Orlando. Les presentó desde el estudio número 4 en Bucaramanga, Abel Cadena Buitrago. No se mueva, ya viene JJ Pimiento con toda la programación. JJ Pimiento, director de la página JJ Informa Digital, que está preparándose para las ferias y fiestas de Betulia. Este programa queda alojado en la página de Facebook de Radio Zapatoca y también en la página de Facebook de Revista Expresiones.

0: Sonando Radio Zapatoca 1360 en el AM, gerencia general del doctor Gilberto Acevedo, la dirección de Yasmín Arévalo. Muchísimas gracias a don Orlando Enrique Jiménez, quien está ahí con toda la parte de transmisores. Y por supuesto, el agradecimiento bien, pero bien especial a este reconocido periodista, como lo es don Abel Cadena, que está ahí a través de Revista Expresiones. Pueden seguirla a través de Facebook. Ustedes escriben Revista Expresiones y así les va a aparecer este canal que tiene mucha interacción con Zapatoca. Revista Expresiones es un canal que transmite información de los municipios y, por supuesto, en estos días, si quiere estar revisando, viendo qué pasó en Zapatoca estos días, este fin de semana, ahí puede ingresar a Revista Expresiones. Ahí se encontrarán las madres que asistieron a la Eucaristía el pasado domingo en la iglesia San Joaquín de Zapatoca. Fueron sorprendidas por una serenata y un compartir. Ahí está el video, ahí está mucha información pertinente en este momento, Revista Expresiones. Solo me resta decirle muchísimas gracias, qué alegría es acompañarles, qué bueno es estar interactuando con ustedes, don Abel, el reportero de los municipios. Soy JJ Pimiento y solo me resta decirles buen día, es un honor, es una alegría acompañarles y estar con la mejor sintonía de Radio Zapatoca.
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1: Sonando Radio Zapatoca, la número uno, Radio Zapatoca, la sintonía siempre contigo en todo momento y en todo lugar. ¡Qué bueno es poderles acompañar! 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
1: Radio Zapatoca, Don Abel Cadena, cómo me encanta escuchar a Don Abel, que está ahí recorriendo Santander. Bueno, él está hoy en Zapatoca, mañana en La Fuente, en 3 días está en El Socorro, y ¿sabe qué es lo bueno? Que él va notificando a los medios alternativos digitales, ahí a Radio Zapatoca también, ¿cómo vamos? Muchísimas gracias a ustedes que nos reportan la sintonía. Oiga, muchísimas gracias a ustedes. Oiga, les cuento que en Noticias de Farándula, la música colombiana está de luto tras conocerse el fallecimiento de la legendaria cantante la Totó Momposina a sus 85 años en México. Artista y seguidores que han expresado mensajes en honor en diferentes redes sociales. Una persona que marcó la historia. Ella es Totó Momposina. Por otra parte, la actriz y modelo Sara Corral anunció el nacimiento de su hija Mila junto a Damián, compartiendo emotivas fotografías. Señores, ojo, pico y placa, pendientes, pico y placa. Bogotá, oigan, miren el pico y placa en Bogotá en el día de hoy. Placas terminadas en 1, 2, 3, 4 y 5. Desde las 6 de la mañana ya está las 9, vea. ¿Qué tal Bogotá las restricciones? Placas 1, 2, 3, 4 y 5 desde las 6 de la mañana y hasta las 9 de la noche. En Medellín no circularán los vehículos y motos con placas terminadas en 4 y 6. Desde las 5 de la mañana hasta las 8 de la noche. En Cali, ojo, en Cali, placas terminadas en 5 y 6 desde las 6 de la mañana y hasta las 7 de la noche. En Bucaramanga las placas terminadas en 9 y 0. Ojo, esas son las principales ciudades, aunque está ahí los dígitos de pico y placa. Oiga, les cuento que hoy 20 de mayo se celebra el Día Mundial de las Abejas, fecha que busca crear conciencia sobre la importancia de estos polinizadores para la alimentación y el medio ambiente. Estamos con ustedes saludándolos de manera muy especial con una programación única, diferente y popular, Radio Zapatoca.
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1: Los Chiches, oiga, eres lo máximo. Saludo especial a la gente de los diferentes invernaderos sintonizados con Radio Zapatoca. Y para Don Luis, muchas gracias. Saludo especial. Oiga, Doña Diana, Don Humberto, buenos días. La gente en Zapatoca. Mis

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Ya vienen nuestros anunciantes de las 9 de la mañana.

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Estamos con lo mejor de Ponte al Día aquí en Radio Zapatoca 1360 en el AM. Muchísimas gracias a todos nuestros amigos que nos reportan la sintonía. Muchísimas gracias a ustedes que están siempre conectados con la mejor señal, con la mejor sintonía de Radio Zapatoca.

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Estamos con Ponte el Día aquí en Radio Zapatoca. La buena música, las buenas canciones, los éxitos de siempre, siempre con ustedes, saludándolos, deseándoles lo mejor de lo mejor. 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

0: Continuamos con ustedes en esta espectacular mañana, mañana del 20 de mayo del año 2026. Estamos con lo mejor de Radio Zapatoca, programación especial, programación número uno, programación de éxitos musicales, reporte de sintonía.
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0: Son las 9 de la mañana, 36 minutos.

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0: Qué alegría poderles acompañar, qué alegría estar interactuando con ustedes de la mejor manera, de los momentos especiales, únicos y encantadores. Muchísimas gracias a ustedes que están con lo mejor de Radio Zapatoca.
1: Son las 9:44 a.m.
0: 9:44 a.m. y señor Chucho Gómez, Chuchito, buenos días para usted, para su esposa y toda su familia, sintonizados.

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1: Estamos llegando a la parte final de Ponte al Día aquí en Radio Zapatoca. Muchísimas gracias a ustedes por habernos acompañado. Muchísimas gracias a ustedes por haber estado con nosotros, con toda nuestra señal y con toda nuestra sintonía. Bendiciones para ustedes. Desde el municipio de Zapatoca está la emisora número uno. Continúen con nuestra programación habitual de Radio Zapatoca.

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5: Son las 10 de la mañana, un minuto.
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7: las 10 y un minuto.
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0: Bueno, buenos días, buenos días, buenos días.
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0: Buenos días a los fieles oyentes de Radio Zapatoca, que nos escuchan a esta hora de la mañana y que están desde muy tempranito conectados, pendientes a esta programación. Bueno, pues para mí es un placer saludarlos en esta mañana de miércoles 20 de mayo. Así que a partir de ese momento los acompañamos en la gerencia el doctor Gilberto Acevedo. La dirección de Yasmín Arévalo. Y esta servidora, quien les habla y los saluda a esta hora de la mañana, María José. Bueno, y los invito a que hagan parte de este programa. Ya saben que pueden comunicarse con nosotros al 301-247-0349, programar sus canciones y reportar su sintonía. Así que los quiero activos con esta dinámica. Y nos vamos a iniciar esta programación porque ya es hora de escuchar a la buena música.

¿Y qué les parece si a esta hora de la mañana nos vamos a escuchar a Jason Jiménez? Con este tema titulado Bendecida.

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1: Las 10 y 11 minutos.
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Bueno, y son las 10:22. 10:22 de la mañana, este miércoles 20 de mayo. Bueno, y seguimos iniciando esa buena programación llena de la buena música, del buen ambiente. Así que vamos a seguir escuchando los buenos éxitos, porque para eso somos expertos aquí en Radio Zapatoca.

Así que a esa hora de la mañana nos vamos a escuchar el género popular, pero en esa voz femenina, para las que se sienten identificadas. Así que nos vamos a escuchar a Paola Jara con este tema titulado Salud por él.

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4: Las 10 y 27 minutos.
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0: Recuerden que este espacio también es de todos ustedes. Y que pueden comunicarse con nosotros al 301-247-0349. Programar sus canciones y reportar su sintonía. Recuerden que aquí somos expertos en cumplir sus deseos en cuanto a las canciones y también dar sus saluditos.
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0: Bueno, y vamos a seguir escuchando los buenos temas. Y a esta hora nos vamos a escuchar a Miguel Moly con este tema titulado La Caderona.

0: Jason Jiménez con el corazón.
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1: La 1:45.
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1: La 1:53.

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0: Bueno, buenas tardes, buenas tardes, buenas tardes. Buenas tardes a los fieles oyentes de Radio Zapatoca que nos escuchan a esta hora de la tarde.
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Bueno, y para mí es un gusto saludarlos y a partir de este momento los acompañamos en la gerencia el doctor Gilberto Acevedo. La dirección de Yasmín Arévalo. Y esa servidora quien les habla y los saluda hasta ahora de la tarde, María José. Bueno, y empezamos esta programación y vamos a empezar con un vallenato de Kaleth Morales que hace rato no lo escuchamos. Así que vamos a iniciar con este tema titulado Mis Cinco Sentidos.

Bueno, y son las 12:26. 12:26 de la tarde de este miércoles 20 de mayo.

0: Bueno, y por esta, a esta hora de la tarde, una información de interés social. En horas de la mañana se extravió una agenda negra con algunos documentos de identidad a nombre de María Valentina Rueda Sanabria, Salones Rueda Sanabria, Luciana Rueda Sanabria y Daisy Sanabria Carreño. Así que cualquier información se pueden comunicar al 315-214-5362. Lo repetimos, en horas de la mañana se extravió una agenda negra con algunos documentos de identidad a nombre de María Valentina Rueda Sanabria, Salomé Rueda Sanabria, Luciana Rueda Sanabria y Daisy Sanabria Carreño. Así que cualquier información, comunicarse al 315-214-5362.
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0: Y nos vamos a seguir escuchando la buena música. Y nos vamos a escuchar a Uriel Henao con este tema titulado Cuatro Caminos.

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Bueno, y son las 12:43. 12:43 de la tarde de ese miércoles 20 de mayo. Bueno, y a esta hora de la tarde le enviamos un saludito muy especial a todos los fieles oyentes de Radio Zapatoca que hasta ahora se encuentran laborando fuertemente con esa calorcita que está haciendo. Bueno, pues un saludo y un abrazo muy especial para todos ellos. Y ustedes son la razón por la que tenemos esta programación tan buena, estos éxitos tan buenos, para que se relajen y se diviertan escuchando la buena música. Así que hasta ahora de la tarde nos vamos a escuchar a Kaoma con este tema titulado Lambada.

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1: Las 2:52.
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0: Bueno, y son las 2:58 de la tarde. 2:58. Espero les haya gustado esta programación. Así que hasta este momento los acompañamos en la gerencia el doctor Gilberto Acevedo, la dirección de Yasmín Arévalo y esta servidora quien les habla y se despide hasta hora de la tarde, María José. Deseo de todo corazón que terminen de tener un día, una tarde espectacular. Y nos escucharemos nuevamente el día de mañana, jueves 21 de mayo. Así que bendiciones para todos. Chao, chao.
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0: Son las 3 de la tarde con 14 minutos, 3-14 minutos. Estos son los 1360M de Radio Zapatoca en este miércoles 20 de mayo del 2026. Llevándoles la buena programación y la buena música. Tarde calurosa en el municipio de Zapatoca.
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0: 29 grados centígrados en Zapatoca.
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0: Y estuvo en 30 grados centígrados.
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0: A pesar del calor que está haciendo, la probabilidad de lluvia en lo que queda del día,
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0: es del 21%. Humedad del 53%. El viento a 6 kilómetros por hora.
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0: probabilidad
1: viva
0: de tormentas eléctricas y lluvias en lo que queda del día. Los acompañamos en la gerencia del doctor Gilberto Acevedo Acevedo, la dirección de Yasmín Arévalo. Les acompaña su amigo y servidor Orlando Jiménez.

Las 3:16. Nos llega el nuevo trabajo discográfico de Albeiro Rincón. A ese lo conocemos por esa canción de La Veterana. El tema que está promocionando se titula El Sugar Daddy. Vamos a ver qué tal está la canción.

el Sugar Daddy. Va a tocar unas clasecitas de Speak English. Son las 3:20. Clásico del vallenato. A una sirena, Carlos Malo y Gustavo Maestre.

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Bueno, ya está haciendo calor. Se dice que el fenómeno del Niño va a llegar con bastante intensidad. Experto afirmó que el calor extremo se convertirá en parte de la vida cotidiana en Colombia en este año.

0: Las autoridades en Colombia han emitido alerta sobre el posible impacto del fenómeno del Niño en el país, principalmente en la región del Caribe, puesto que se prevé la disminución de las lluvias, lo que agrava la crisis ganadera que se registra actualmente. Los gremios han advertido los riesgos para la producción agrícola y la seguridad alimentaria. Por el momento, el gobierno monitorea la evolución del fenómeno y evalúa estrategias para mitigar sus efectos en los sectores más vulnerables. El docente e investigador Iván Cherres, de la Universidad Espíritu Santo, habló sobre el riesgo de lo que describe como un fenómeno que dejó de ser aliado para algunas zonas y actualmente pone en vilo a toda la región.
1: DJ David Music.
0: El índice de calor, que combina temperatura y humedad para reflejar lo que realmente siente el cuerpo humano, ha superado de forma sostenida los 39 grados centígrados en algunas partes. Se han registrado picos de 44 grados centígrados en abril, 43 en abril. El experto se sumó a la opinión que tienen especialistas en la región sobre que el problema ya no radica únicamente en el aumento de la temperatura, sino también en la capacidad del cuerpo humano para poder adaptarse a estos ambientes que tienen bastante humedad, que es lo más preocupante. Niños, adultos mayores, personas con enfermedades preexistentes y trabajadores expuestos al aire libre son los grupos más vulnerables a estas condiciones extremas que se esperan van a azotar a Colombia.

0: Las 3:34, pausa y seguimos con la más, con más de la buena música en tu radio.
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1: Ahí está el homenaje de Nairo, o a Nairo de Herero, precisamente, acá en los 1360M de Radio Zapatoca. La música suena en tu radio, como esta canción que la hacen los hermanos Rosario. ¡Hola!

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Las 4:08, 4:08. Saludo para Jesús Otero, reportero de Radio Zapatoca, que nos envía más información sobre el pavimento en la vía principal Betulia Zapatoca. ¿Cómo avanza esa pavimentación?

0: nos envía más imágenes precisamente de actividades que se realizan en Zapatoca.
1: Yo estaba tan contento que me dio por aventarme unos tequilas.
0: Vamos a investigar bien de qué tratan esas imágenes. Aunque ya me imagino de qué es.

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Una iniciativa que busca promover el bienestar animal y el cuidado responsable de nuestras mascotas. Miércoles 27 de mayo en el Coliseo Municipal. Cupos limitados. Con inscripción previa. Así que averígüese bien cómo hace para esta jornada. La mascota debe estar en ayuna. Dale de comer el día anterior antes de las 7 de la noche. Un acto de amor que marca la diferencia. DJ, de hoy en 8, estén pendientes.

Seguimos con música, seguimos con canciones. Invitamos a los Chiches del Vallenato. Nos presentan tremendo clásico. Tierra Mala.

0: Las 4:14, 4:14 y sigue la música. Invitamos a Espinoza Paz.
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0: Las 4 con 22 minutos, 4:22.
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0: Bueno, y según la información que me llega, pues esta tarde se tenía
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0: programada la visita de la Chiva del Pacto Histórico a Zapatoca. 2:00 p.m.
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0: Todo parece que la comunidad se unió y no permitieron que dicha chiva llegara hasta el municipio de Zapatoca, según lo que me han reportado.
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0: De hecho, aquí tengo un video. Bueno, para los que tienen el canal 82 lo pueden mirar. Lo vamos a reproducir.
2: Listo, Jenner, ya esta mierda empezó a prender, ya esta mierda, ya están llegando, ya están llegando, ya esto se empezó a prender.
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0: Según me informaron, ellos les tocó devolverse porque no los dejaron pasar. Bloquearon la vía, la comunidad no permitió, igual que en San Vicente de Chucurí. Ya reportaban también que en San Vicente de Chucurí no los habían dejado entrar.
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0: Aquí en el municipio de Zapatoca sucedió totalmente lo mismo, hasta donde tengo entendido.
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0: La comunidad se unió y no permitió que pasara la minga.
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Estos son los 1360 AM de Radio Zapatoca, con la buena música, la buena programación en esta tarde de este miércoles con todos nuestros oyentes. Sigue la música, siguen las canciones. Invitamos a Antonio Aguilar con este clásico, Triste Recuerdo, y suena aquí en Radio.

Bueno, y Zapatoca entonces no dejó pasar la minga. Dijo firme, aquí no pasan. Lo mismo pasó en San Vicente y en Charalá. La comunidad dijo no, no estamos de acuerdo.

Las 4:53, oye, casi se me pasa un dato. Estaba por aquí mirando cositas del Facebook. Y por aquí el chismoso me dijo algo. Y yo no sabía, ¿no?

0: Resulta que nuestro compañero de labores, Abel Cadena Huitrago,
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0: está de cumpleaños.
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0: el que presenta el resumen de provincia.
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0: De parte de todo el equipo de Radio Zapatoca.
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0: Del doctor Gilberto Acevedo. De nuestra directora Yasmina Arévalo.
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0: De JJ Pimiento.
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0: De María José Sánchez. De Viviana Pimiento. De todos los que conformamos la casa de Radio Zapatoca, queremos felicitarlo, desearle que cumpla muchos, pero muchos años más.
2: DJ David Music.
0: Y ya para despedir la programación de Radio Zapatoca, que casi se me pasa. Para saludar a Don Abel Cadena, esta canción. Jonales Castaños.

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2: Las 5 y 18 minutos.
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3: Las 5:27.

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1: Las 5 y 38 minutos.
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1: Las 5 y 52 minutos.
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3: Las 6:04.

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1: Las 6 y 22 minutos.
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1: Las 6 y 31 minutos.
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3: Las 6:39.

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1: Las 6 y 51 minutos.
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